Bueno, en esta noche le damos gracias a todos los que vinieron a compartir con nosotros y todos los que nos están viendo a través del video. No se olviden que Cristo te ama. Maestro, vamos todo el mundo. Eso es.

El que encubre sus pecados no prosperará, mas el que los confiesa y se aparta alcanzará misericordia. En elipsis, Mayri, Alejandro.